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3: Son las 9 de la noche con 3 minutos.

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1: Son las 9 de la noche con 31 minutos.
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2: Son las 10 de la noche con 2 minutos.

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1: Son las 10 de la noche con 31 minutos.
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2: Son las 11 de la noche con 2 minutos.

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2: Son las 11 de la noche con 31 minutos.
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Hola mis amigos, mi nombre es Claudio Dante y les doy la bienvenida al fascinante mundo de la literatura en este podcast que hemos titulado Relatos para Imaginar. Una recorrida por los mejores textos de la literatura universal. En Relatos para Imaginar, hoy te presentamos...

Sobreviviente, de Stephen King. Stephen King es un escritor estadounidense de novelas de terror, ficción sobrenatural, misterio, ciencia ficción y literatura fantástica. El siguiente relato fue publicado en 1982.

Más tarde o más temprano, la pregunta surge siempre en la carrera de un médico. ¿Hasta qué punto puede un paciente soportar un shock traumático? Según las teorías, hay diferentes respuestas. La contestación esencial es otra pregunta. ¿Hasta qué punto el paciente quiere sobrevivir? ...4 de febrero... he decidido amputar el pie. Hace 4 días que no como. Si espero más, corro el riesgo de desvanecerme en medio de la operación por la acción combinada del shock traumático y el hambre. En ese caso podría morir desangrado. Recuerdo lo que Mockridge decía en Anatomía Básica. El viejo Mocky le llamábamos. Más tarde o más temprano, la pregunta surge siempre en la carrera de un médico. ¿Hasta qué punto puede un paciente soportar un shock traumático? Y entonces señalaba con el puntero el dibujo del cuerpo humano, el hígado, los riñones, el bazo, los intestinos. Básicamente, caballeros, decía, la contestación esencial es otra pregunta. ¿Hasta qué punto el paciente quiere sobrevivir?

quien me ratificó que era de primera clase, me contó también que Li Tzu había gastado una de sus bromas hace unos 4 meses y que su mujer había saltado hecha pedazos por los aires al poner la llave de encendido en su automóvil. Desde entonces no había vuelto a hacer bromas. Me quedé en Saigón 3 semanas. Había reservado pasaje de regreso a San Francisco en un crucero, el Calas, primera clase. Subir a bordo con la mercancía no representó problema alguno. Ngo arregló el asunto, sobornando a dos oficiales de aduana que se limitaron a saludarme y a hacer pasar las maletas. La heroína iba en una bolsa de viaje que ni siquiera vieron. Pasar la aduana a los Estados Unidos será mucho más fácil, me había dicho Ngo, pero ese es problema únicamente tuyo. No tenía la menor intención de pasar aquello por la aduana. Ronnie había contratado un buzo que haría el trabajo por $3.000. Tenía que encontrarme con él, ahora que lo pienso, hace 2 días, en una especie de corral llamado Regis Hotel en San Francisco. El plan consistía en poner la mercancía en una lata a prueba de agua, sujetos a la tapa, un reloj y un sobre de tinte rojo. Antes de atracar, había que tirar la lata al agua, cosa que no iba a hacer yo mismo, naturalmente. Estaba todavía buscando un cocinero o un camarero al que no le viniera mal un dinero extra y que fuera lo bastante listo, o bastante idiota, como para mantener la boca cerrada cuando el Calas se hundió. No tengo ni la menor idea de cómo sucedió, ni de por qué. Se nos había echado encima un buen vendaval, pero el crucero parecía capaz de capearlo. Pero el día 23, alrededor de las 8 de la noche, hubo una fuerte explosión bajo cubierta. Yo estaba en el salón en aquel momento, y el Calas se escoró casi inmediatamente, a la izquierda. ¿Cómo se llama? ¿Babor o estribor? La gente empezó a gritar y a correr en todas direcciones. Las botellas cayeron de la estantería del bar y se estrellaron contra el suelo. Un hombre salió de una de las escaleras con la camisa quemada y la piel asada. Los altavoces empezaron a decir a la gente que se dirigiera a los botes salvavidas que se le habían asignado al principio del viaje durante un simulacro. Los pasajeros se echaron a correr sin rumbo. Muy pocos se habían molestado en comparecer durante el simulacro. Yo no solo estuve allá, sino que fui más temprano para estar en primera fila y ver bien todo. ¿Comprenden? Siempre pongo mucha atención en lo que se refiere a mi pellejo. Bajé a mi camarote, saqué las bolsitas de heroína y me puse una en cada bolsillo. Después me dirigí al bote salvavidas 8. Mientras yo subía las escaleras, hubo otras dos explosiones y el barco se inclinó aún más peligrosamente. En cubierta todo era confusión. Vi una mujer que corría por la cubierta resbaladiza, gritando y con un niño en brazos. Según se inclinaba el buque, ella ganaba velocidad. Finalmente, golpeó contra la borda a la altura de los muslos, saltó por encima de ella, dio 2 vueltas de campana y desapareció de mi vista. Había un hombre de mediana edad, sentado en medio del puente, que se arrancaba los cabellos con las manos. Otro, con ropas blancas, de cocinero, la cara y las manos horriblemente quemadas, se daba contra las paredes y gritaba: ¡Socorro, no veo! ¡No veo! El pánico era total y se había contagiado del pasaje a la tripulación como una epidemia. Tienen que tener en cuenta que entre la primera explosión y el hundimiento del barco pasaron solamente 20 minutos. Algunos de los botes iban repletos de gente que gritaba y otros totalmente vacíos. El mío, que estaba en la zona más próxima al agua, estaba casi desierto. Nadie más que yo y un marinero con la cara muy pálida y llena de espinillas. Echemos al agua enseguida a este condenado barreño, dijo con los ojos desorbitados, porque la maldita bañera se va a pique sin remedio. Maniobrar un bote no es nada difícil. Pero con los nervios el marinero se hizo un lío con las maromas de su lado. El bote bajó unos 2 metros y quedó colgado, yo más cerca del agua que él. Fui hacia su lado para ayudarle cuando empezó a gritar. Había logrado deshacer el nudo, pero al mismo tiempo se había agarrado la mano. La soga se deslizó sobre la palma, dejándosela en carne viva. Finalmente salió despedido de la embarcación.

Mason. Acabé de deshacer el lío y libré el bote, que bajó al agua. Empecé a remar como un condenado. Remar era algo que siempre había hecho por placer en las casas de veraneo de mis amigos, pero ahora, por primera vez, lo hacía para salvar mi vida. Si no me alejaba del calas antes de que éste se hundiera, me arrastraría con él. 5 minutos más tarde se hundió. No escapé del todo de la succión. Tuve que remar desesperadamente solo para permanecer en el mismo lugar. Se hundió muy rápido. Todavía había gente aferrada a la borda gritando. Parecían una banda de monos. La borrasca empeoró. Perdí un remo. Pasé la noche en una especie de pesadilla, achicando agua del bote primero y maniobrando con el único remo que me quedaba después para mantener la proa contra el oleaje. Antes del amanecer del 24, las olas empezaron a empujarme por la popa. El bote adquirió una cierta velocidad, lo cual es aterrador, pero al mismo tiempo constituye un alivio. De pronto, los tablones fueron arrancados por debajo de mis pies, pero el bote no se hundió. Había encallado en ese montón de piedras olvidado del mundo. Ni siquiera sé dónde estoy. No tengo la menor idea. La navegación no es mi punto fuerte. Pero sí sé qué tengo que hacer. Estas pueden ser mis últimas notas. Pero algo me dice que saldrá bien. ¿Acaso no he conseguido siempre lo que me he propuesto? Además, hoy se hacen maravillas con las prótesis y podré moverme con un solo pie con toda comodidad. Ha llegado el momento de ver si soy tan extraordinario como creo. Buena suerte.

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Bolivia es uno de los lugares que alberga bastantes mitos y leyendas que no han salido a la luz, porque muchas de estas historias murieron con el paso del tiempo. Es por esa razón que elaboro este tipo de contenido para que descubras todo lo que tiene este país. En esta oportunidad, te relataré sobre una de las leyendas y se trata de la Cueva del Diablo de Potosí. La Cueva del Diablo de Potosí se encuentra en la quebrada de San Bartolomé, sobre la carretera que une esta capital con la ciudad de Oruro y los balnearios de Miraflores y Tarapaya, al norte de la urbe potosina. Antes de llegar a la quebrada, se aprecia una gran cantidad de eucaliptos que crecen en el extremo izquierdo de la carretera. Asimismo, sobre la curva de ingreso, en el lado derecho, hay una curiosa formación rocosa que se asemeja a una cabeza humana. Para acercarse a la cueva, hay que descender y sortear algunas rocas hasta llegar al borde del arroyo, que está a 2 metros por debajo del nivel de la carretera. En ese lugar, se tiene la sensación de que en cualquier momento puede ocurrir un derrumbe. Lo que llama bastante la atención de la cueva es una gran mancha de color verde oscuro y otras más pequeñas que, según los especialistas, son dibujos rupestres que representan a camélidos. Pero existe otra hipótesis acerca de esta afirmación, y es que una leyenda relata que los habitantes de la Villa Imperial creen que la mancha oscura es un rastro que dejó el diablo tras estrellarse sobre la roca cuando huía de la imagen de San Bartolomé. Según esta creencia, antes de la intervención del santo, en determinadas horas, quienes pasaban por la quebrada se perdían porque las montañas se cerraban por voluntad demoníaca. En 1737, el cronista potosino Bartolomé Arsanz de Orzúa y Vela escribió lo siguiente acerca de este sitio. Es memorable esta quebrada, pues pasando las personas por allí, repentinamente se juntaban las dos peñas, aplastándolos a todos, y se tornaban a abrir nuevamente. Lo mismo ocurría cuando jinetes cruzaban a toda carrera, ya que de inmediato los caballos se alborotaban, comenzaban a relinchar y saltar de un lado a otro, hasta hacer pedazos a los hombres con sus corcovos. En ese entonces, afirmaban que el causante era el demonio que habitaba en aquella gran cueva, y para remediar aquella situación y expulsar al maligno que moraba en la quebrada, los jesuitas trasladaron una imagen de San Bartolomé al lugar. El cronista potosino escribió también, después de que se fundó en esta villa, el Colegio de la Compañía de Jesús fueron un día llevando en procesión la imagen del apóstol San Bartolomé, y cuando la colocaron en otra pequeña y natural cueva vecina a la grande, de inmediato salió de esta el demonio bramando, y haciendo un espantoso ruido, se estrelló contra la misma peña, quedando hasta hoy las señales de un color verdinegro. Colocado el santo y puesta una gran cruz en la cueva mayor, nunca más experimentó otra desgracia, y desde entonces tiene esta villa gran devoción a San Bartolomé, y cada año asisten varias personas a celebrar su fiesta con gran solemnidad, explicó el historiador de la Villa Imperial. Es así que cada 24 de agosto comienza una celebración en honor a San Bartolomé, que se prolonga toda la última semana de ese mes, lo que dio lugar al nacimiento de la festividad de Chutillos. La antropóloga Pascale Absi y el arqueólogo Pablo Cruz mencionaron que la quebrada de San Bartolomé también es conocida como Huaycupuncu, que significa puerta de la quebrada, palabras que evidencian su carácter sagrado prehispánico. La palabra Puncu se utiliza para designar ciertos lugares accidentados del relieve que marcan una transición entre diferentes zonas ecológicas, paisajes o caminos, y que son a menudo concebidos como una concentración de los poderes sacras del inframundo. El término sacra encarnaba un poder telúrico que designaba la fuerza salvaje, no domesticada del mundo. Si bien este sitio no fue el único importante para los cultos prehispánicos, pues formó parte de una red de lugares sagrados relacionados con la Gran Montaña de Plata.
El presidente de la Sociedad Geográfica e Historia de Potosí, Walter Zavala Ayllón, aclaró que años después, y con el fin de que no se encuentren en la soledad, en el tétrico cañadón, los vecinos asentados enfrente de la quebrada de San Bartolomé decidieron edificar en el lugar denominado La Puerta, una capilla muy sencilla para allí venerar a San Bartolomé y San Ignacio de Loyola, distante a aproximadamente 10 kilómetros de la Villa Imperial, frente a la Cueva del Diablo y en el trayecto hacia la Laguna del Inca. Que tengas un misterioso día. 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
2: Son las 12 de la noche con 32 minutos.
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2: Es la 1 de la mañana con 4 minutos.

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0: cuento de esta noche se llama La Venus de Il y es de Próspero Mérimée. Yo amo las antigüedades. Vivo en París. Soy un experto en hallazgos arqueológicos, modestamente. Así que cuando Monsieur Gastón, que vive en provincia, en el Rosellón, cerca de los Pirineos, me invitó a ver un hallazgo notable que se había hecho en su parque, habían encontrado una Venus de la época de los romanos, cavando debajo de un olivo. No me la podía perder. Fui a toda velocidad, a provincias. Llegué aparentemente en mal momento porque el hijo de Monsieur Gastón, un muchacho llamado Alphonse, se estaba por casa. Yo dije, el viejito Gastón, que era un hombre muy vivaracho, me dijo, sí, mi hijo se casa, pero eso que tiene que ver, yo le voy a mostrar todo lo que tengo aquí. Venga, venga a ver la estatua. Era una estatua de la diosa Venus, tenía casi 2 metros, ya estaba puesta en un pedestal en el parque. Era de bronce, pero con incrustaciones de plata en los ojos. Al principio los que le encontraron se pegaron un susto terrible, porque con el paso de los siglos el bronce se había vuelto negro, entonces salió una mano afuera y creía que era un cadáver. No, qué cadáver ni cadáver, pero sí, esto es una antigüedad maravillosa. Entonces Gastón ordenó sacarla, limpiarla como se pudo. De negra pasó a ser verde, porque no se le sacó todo el óxido que tenía. Y sus ojos, blancos, penetrantes, a causa de la plata. Lo que me llamó la atención fue el rostro de la Venus. Así no representaban los antiguos a las diosas. Parece una tigresa. Esa era la impresión que daba. Notable, porque yo nunca vi algo parecido en la expresión de su rostro. Por lo demás era una obra maestra. Habían encontrado una Venus de la época de los romanos. Poco después lo conocí a Alphonse, el hijo de mi amigo, que se estaba por casar. Me cayó muy mal. Era arrogante, así, un gran señor. Era una nulidad, tipo despreciable. ¿Quién se creía que era? Trataba mal a la gente, se sentía un gran señor por ser el hijo del dueño. Con derecho a ofender a la gente, a los peones, además un borrachín. Yo pensé lo que le espera a la pobre novia. Un monstruo. Me dio asco. Muy poco después ya la boda iba a ser esa misma noche. Estaban los muchachos haciendo un juego de pelota. Y a pesar de que se tenía, ya estaba vestido para casarse esa noche, se sacó la ropa y agarró una paleta y empezó a jugar a la pelota. Tenía en la mano un anillo de casamiento muy especial, de oro, sí, pero lleno de diamantes, lo cual hacía una cosa muy gorda. Cosa de nuevo rico, porque a tu futura esposa le das un anillo de 2 metales y ninguna piedra. No, así ostentoso, lleno de diamantes, como corresponde a un infeliz. Lo tenía puesto ahí, para dárselo después a su chica. De repente, perdió una pelota, se enfureció muchísimo. Es este anillo el que tiene la culpa, me hace perder los mejores golpes. Se lo metió en el dedo anular a la estatua que estaba ahí al lado. Así. Yo, no es que yo sea supersticioso, ¿no? Pero es que por las dudas ciertas cosas no las hago. En el mundo de los símbolos es como si la hubiera desposado a la diosa Venus, a la Venus de bronce. Yo por las dudas no lo hubiese hecho. Siguió jugando a la pelota, ganó facilísimo y tomando todo el tiempo, bebiendo, sí, bebiendo. Llegó la noche de la boda, o sea, unas pocas horas después. La vi a lo lejos a la chica, era muy bonita, muy lindo. Yo decía, esta piba no se merece casarse con semejante palurdo. Y esta es una chica delicada, fina. Todo esto, el novio, ¿dónde estaba? Lo había visto toda la tarde, pero ahora justamente en la noche de la fiesta de boda no lo vi por ningún lado. Y después lo vi aparecer por una puertita. Tenía un gran vaso a medio tomar. Yo me di cuenta que estaba totalmente borracho. A la novia ni se le acercó, se acercó a mí. Monsieur, usted es parisino. Usted es el único que me puede comprender. Estoy aterrado. Me han hecho una brujería. Una brujería. A ver, Monsieur Alphonse, cuénteme qué le pasa. ¿Se acuerda que yo, cuando estaba jugando a la pelota, me saqué el anillo con diamantes y se lo puse a la Venus? Sí, me acuerdo. No se lo pude sacar. La Venus hizo así. Cerró la mano para que no se lo pudiera sacar. La Venus se cree que ella es mi prometida. Ese Alfonso, por favor, estas cosas no existen. No le quería decir, usted está alterado porque está borracho, quedaba mal. Terminó la fiesta, se hizo las 12 de la noche, los invitados se fueron. Volvió a desaparecer ese Alfonso. Yo me fui a acostar. No podía conciliar el sueño, y sentí unos pasos pesadísimos que subían la escalera. ¡Chiclum! ¡Chiclum! ¡Chiclum! Este tipo, ¿cuánto pesa? Con todo el vino que se tomó, debe ahora haber aumentado de pesos en 20 kilos. ¡Ay, pobre chica! Después hice un gran silencio. Ay, al rato, unas 2 horas después, yo seguía sin poder dormir. Siento los pasos que bajan. Chiclum, chiclum, chiclum. Yo pensé, ¿qué le pasa a este tipo? Ha estado 2 horas con su mujer, con su flamante mujer, y ya se va. Al rato se escucharon gritos, voces. Se llenó de personas todo. Entonces yo salí de mi cuarto. ¿Qué ha pasado? Una desgracia. Venga, Messi. Y me llevaron al cuarto de la esposa. La chica estaba hecha un mar de nervios. Que Alphonse estaba tirado sobre la cama, muerto. Yo me acerqué para examinar el cadáver. Y se crea o no, tenía 2 círculos.
1: 24
0: sobre
1: horas.
0: El pecho,
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0: En el tórax, 2 conos. Le había perforado las costillas, roto las costillas, perforado los pulmones. Y había muerto precisamente de eso. Tenía una expresión de horror inolvidable. Las declaraciones de la viuda fueron estas. Todos la creyeron loca. Todos menos yo. Yo no. Según ella, era la Venus de bronce que había subido. Una especie de monstruo verdoso, enorme, como de 2 metros de alto, y que abrazó a Alfonso. Escuché una risita. Lo mató con el mismo abrazo. Luego se sacó el anillo de diamantes y lo tiró al piso. Y se fue. Claro, pasó por loca la chica. Yo sé que dijo la verdad, porque ahora entendía qué eran esos 2 círculos. Eran los pechos de la Venus de bronce que le hundió el tórax a Alfonso. con su abrazo. La Venus de Hill, Próspero Merimée.

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2: Es la 1:31 a.m.
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0: cuento de esta noche se llama La Venus de Il y es de Próspero Mérimée. Yo amo las antigüedades, vivo en París, soy un experto en hallazgos arqueológicos, modestamente. Así que cuando Monsieur Gastón, que vive en provincia, en el Rosellón, cerca de los Pirineos, me invitó a ver un hallazgo notable que se había hecho en su parque, habían encontrado una Venus de la época de los romanos, cavando debajo de un olivo. No me la podía perder. Fui a toda velocidad, a provincias. Llegué aparentemente en mal momento, porque el hijo de Monsieur Gastón, un muchacho llamado Alfonso, se estaba por casar. Yo dije, el viejito Gastón, que era un hombre muy vivaracho, me dijo, sí, mi hijo se casa, pero eso que tiene que ver, yo le voy a mostrar todo lo que tengo aquí. Venga, venga a ver la estatua. Era una estatua de la diosa Venus, tenía casi 2 metros, ya estaba puesta en un pedestal en el parque. Era de bronce, pero con incrustaciones de plata en los ojos. Al principio los que le encontraron se pegaron un susto terrible, porque con el paso de los siglos el bronce se había vuelto negro, entonces salió una mano afuera y creía que era un cadáver. No, qué cadáver ni cadáver, pero sí, esto es una antigüedad maravillosa. Entonces Gastón ordenó sacarla, limpiarla como se pudo. De negra pasó a ser verde, sí, porque no se le sacó todo el óxido que tenía. Y sus ojos, blancos, penetrantes, a causa de la plata. Lo que me llamó la atención fue el rostro de la Venus. Así no representaban los antiguos a las diosas. Parece una tigresa. Esa era la impresión que daba. Notable, porque yo nunca vi algo parecido en la expresión de su
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0: Habían encontrado una Venus de la época de los romanos. Poco después lo conocí a Alfonso, el hijo de mi amigo, que se estaba por casar. Me cayó muy mal. Era arrogante, así, un gran señor. Era una nulidad, tipo despreciable. ¿Quién se creía que era? Trataba mal a la gente, se sentía un gran señor por ser el hijo del dueño, con derecho a ofender a la gente, a los peones, además un borrachín. Yo pensé lo que le espera a la pobre novia, un monstruo. Me dio asco. Muy poco después, ya la boda iba a ser esa misma noche, estaban los muchachos haciendo un juego de pelota, y a pesar de que se tenía, ya estaba vestido para casarse esa noche, se sacó la ropa y agarró una paleta y empezó a jugar a la pelota. Tenía en la mano un anillo de casamiento muy especial, de oro, sí, pero lleno de diamantes, lo cual hacía una cosa muy gorda. Cosa de nuevo rico, porque a tu futura esposa le das un anillo de 2 metales y ninguna piedra. No, así ostentoso, lleno de diamantes, como corresponde a un infeliz. Lo tenía puesto ahí, para dárselo después a su chica. De repente perdió una pelota, se enfureció muchísimo. Es este anillo el que tiene la culpa, me hace perder los mejores golpes. Se lo metió en el dedo anular a la estatua que estaba ahí al lado. Así. Yo, no es que yo sea supersticioso, ¿no? Pero es que por las dudas ciertas cosas no las hago. En el mundo de los símbolos es como si la hubiera desposado a la diosa Venus, a la Venus de bronce. Yo por las dudas no lo hubiese hecho. Siguió jugando a la pelota, ganó facilísimo y tomando todo el tiempo, bebiendo, sí, bebiendo. Bueno. Llegó la noche de la boda, o sea, unas pocas horas después. La vi a lo lejos a la chica, era muy bonita. muy lindo. Yo decía, esta piba no se merece casarse con semejante palurdo. Y esta es una chica delicada, fina. A todo esto, el novio, ¿dónde estaba? Lo había visto toda la tarde, pero ahora justamente en la noche de la fiesta de boda no lo vi por ningún lado. Y después lo vi aparecer por una puertita. Tenía un gran vaso a medio tomar. Yo me di cuenta que estaba totalmente borracho. A la novia ni se le acercó, se acercó a mí. Monsieur, usted que es parisino. Usted es el único que me puede comprender. Estoy aterrado. Me han hecho una brujería. Una brujería. A ver, Messi Alfonso, cuénteme qué le pasa. ¿Se acuerda que yo, cuando estaba jugando a la pelota, me saqué el anillo con diamantes y se lo puse a la Venus? Sí, me acuerdo. No se lo pude sacar. La Venus hizo así. Cerró la mano para que no se lo pudiera sacar. La Venus se cree que ella es mi prometida. Messi Alfonso, por favor, estas cosas no existen. No le quería decir, usted está alterado porque está borracho, quedaba mal. Terminó la fiesta, se hizo las 12 de la noche, los invitados se fueron. Volvió a desaparecer Messi Alfonso. Bueno, yo me fui a acostar. No podía conciliar el sueño. Y sentí unos pasos pesadísimos que subían la escalera. ¡Chiclum! ¡Chiclum! ¡Chiclum! Este tipo, ¿cuánto pesa? Con todo el vino que se tomó, debe ahora haber aumentado de pesos en 20 kilos. ¡Ay, pobre chica! Después hice un gran silencio. Y al rato, unas 2 horas después, yo seguía sin poder dormir. Siento los pasos que bajan. ¡Chiclum! ¡Chiclum! ¡Chiclum! ¡Chiclum! Yo pensé, ¿qué le pasa a este tipo? Ha estado 2 horas con su mujer.

tenía dos círculos sobre el pecho, como si le hubiesen hundido en el tórax dos conos. Le había perforado las costillas, roto las costillas, perforado los pulmones, y había muerto precisamente de eso. Tenía una expresión de horror inolvidable. Las declaraciones de la viuda fueron estas. Todos la creyeron loca, todos menos yo. Yo no. Según ella, era la Venus de bronce, que había subido, una especie de monstruo verdoso, enorme, como de 2 metros de alto, y que abrazó a Alfonso. Escuché una risita. Lo mató con el mismo abrazo. Luego se sacó el anillo de diamantes y lo tiró al piso. Y se fue. Claro, pasó por loca la chica. Yo sé que dijo la verdad, porque ahora entendía qué eran esos dos círculos. Eran los pechos de la Venus de bronce que le hundió el tórax a Alfonso con su abrazo. La Venus de Il, Próspero Mérimée.

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3: Son las 2 de la mañana con 3 minutos.

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0: Hola.
1: Sí.
0: Bienvenidos.
1: Estás
0: insomnio. No te
1: puedes dormir.
0: Perdón. Relájate.
1: En
0: minutos un cuento
1: para dormir
0: sacudirá tu mente.
1: Así.
2: La señora Ana María, quien vive en la calle Agostadelito, en el fraccionamiento Ojo Caliente 1, cuenta que hace aproximadamente 13 años, un hijo suyo de apenas 2 meses de edad murió, pero que el alma del niño sigue viviendo en su casa, y su apariencia ha ido cambiando conforme pasan los años, y que juega y estudia junto con sus hijos. Totalmente opuesta a esta dulce historia, está el terrible caso de una niña que murió accidentalmente ante los ojos de su angustiado padre.
3: La historia que usted escuchará está basada en hechos verdaderos.
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0: ahorita no puedo, mija. Tengo que arreglar el motor de esta avioneta.
1: ¡Cuidado! ¡Mija! ¡No!
2: Dicen que así fue como sucedió. De lo que estoy seguro es de lo que yo vi.
3: Sucedió donde antes fuera el antiguo aeropuerto, en lo que actualmente conocemos como Parque Héroes Mexicanos. Al encenderse inesperadamente el motor de aquella avioneta, las hélices decapitaron a la niña y a su muñeca. Nunca se encontró la cabeza de la niña ni el cuerpo de la muñeca.
2: Yo era un niño. Junto con unos amigos fue al Parque Héroes. Tenía pocos días de haberse inaugurado. Nos quedamos hasta que cerraron. Oscurecía. Mis padres no llegaban. Me quedé solo. De pronto, la voz de una niña sonó a mi espalda.
4: ¿Quieres jugar conmigo?
3: Él se asustó. Sintió un intenso escalofrío. Al voltear hacia quien le hablaba, vio a un ser aterrador. Una niña vistiendo ropas ensangrentadas con cabeza de muñeca.
2: Perdí el sentido. Desperté en casa. Hasta hoy, casi todas las noches tengo pesadillas.
3: En algún lugar del parque aún se puede ver la cabeza de la muñeca. Se dice que todas las noches la niña con cabeza de muñeca recorre toda la ciudad. Si alguna vez, en algún lugar, una niña se acerca a ti y te pregunta,
4: ¿quieres jugar conmigo?
3: Puede ser ella. Radio Universal, viviendo el Día de Muertos.

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1: Bienvenidos.
0: Estás
1: insomnio. No te
0: puedes dormir.
1: Perdón. Relájate.
0: En
1: minutos un cuento
0: para dormir
1: sacudirá tu mente.
0: Así.
2: La señora Ana María, quien vive en la calle Agosta Benito, en el fraccionamiento Ojo Caliente 1, cuenta que hace aproximadamente 13 años, un hijo suyo de apenas 2 meses de edad murió, pero que el alma del niño sigue viviendo en su casa y su apariencia ha ido cambiando conforme pasan los años, y que juega y estudia junto con sus hijos. Totalmente opuesta a esta dulce historia está el terrible caso de una niña que murió accidentalmente ante los ojos de su angustiado padre.
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0: Ahorita no puedo, mija. Tengo que arreglar el motor de esta avioneta.
1: ¡Cuidado! ¡Mija! ¡No!
2: Dicen que así fue como sucedió. De lo que estoy seguro es de lo que yo vi.
3: Sucedió donde antes fuera el antiguo aeropuerto, en lo que actualmente conocemos como Parque Héroes Mexicanos. Al encenderse inesperadamente el motor de aquella avioneta, las hélices decapitaron a la niña y a su muñeca. Nunca se encontró la cabeza de la niña ni el cuerpo de la muñeca.
2: Yo era un niño. Junto con unos amigos fue al Parque Héroes. Tenía pocos días de haberse inaugurado. Nos quedamos hasta que cerraron. Oscurecía. Mis padres no llegaban. Me quedé solo. De pronto, la voz de una niña sonó a mi espalda.
4: ¿Quieres jugar conmigo?
3: Él se asustó. Sintió un intenso escalofrío. Al voltear hacia quien me hablaba, vio a un ser aterrador. Una niña vistiendo ropas ensangrentadas con cabeza de muñeca.
2: Perdí el sentido. Desperté en casa. Hasta hoy, casi todas las noches tengo pesadillas.
3: En algún lugar del parque aún se puede ver la cabeza de la muñeca. Se dice que todas las noches la niña con cabeza de muñeca recorre toda la ciudad. Si alguna vez, en algún lugar, una niña se acerca a ti y te pregunta,
4: ¿quieres jugar conmigo?
3: Puede ser ella. Radio Universal, viviendo el Día de Muertos.
5: Son las 2 de la mañana con 39 minutos.
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3: Son las 3 de la mañana con 2 minutos.

0: se tardó mucho Paco, ¿no?
1: Vamos a buscarlo, yo ya me quiero ir.
2: Ya volverá. Tienen toda una eternidad para esperarlo.
0: ¿Eternidad? Si ya casi amanece.
3: Hijo, qué casa tan horrible. No sé cómo pudimos venir aquí. Además, siento como si ya hubiera estado aquí.
1: Qué bueno que volviste. Señor, ¿ya nos podemos ir? Tenemos que irnos temprano a Guadalajara.
2: Espere, ya está por amanecer. Mejor escuchen esta historia. Esto les servirá de mucho. Por el rumbo al aeropuerto, hace mucho tiempo, en la época de la Guerra de los Cristeros, un hombre se dedicó a buscar a todos aquellos que se oponían a las imposiciones del presidente Calles. Salvador Enríquez trabajaba para el gobierno, delatando a todos los que celebraban misas clandestinas. Para que confesaran, secuestraba a los hijos de todos los creyentes. Los torturaba de la forma más cruel y en muchas ocasiones los mataba.

0: mucho, decidió hacer justicia por su propia mano. Y entre todos, lo ahorcaron en un árbol que se encuentra en un lado de la carretera panamericana. Hace 15 años, cuando se terminaba la construcción del aeropuerto, un trabajador de nombre Heriberto Luévano llevaba a sus hijos para ver los aviones. El auto comenzó a fallar.
1: ¿Y ahora qué? Niños, voy a buscar a alguien que me ayude. No se vayan a salir.
0: El hombre caminó durante casi una hora hasta encontrar a alguien. Al llegar, se encontró el auto abierto, con las ventanas rotas y las vestiduras rasgadas. Los niños ya no estaban. Desesperado comenzó a buscarlos, mientras llegaban los otros compañeros.
2: ¡Quique! ¡Anita! ¿Dónde están?
0: La noche llegó y los niños no aparecían. A lo lejos comenzaron a escuchar llantos de niños. Se dirigieron hacia donde provenían los sonidos.
3: Don Heriberto, venga, venga. Escuchen.
0: Cuando los hombres iluminaron el árbol, encontraron que los niños estaban colgados de las manos, arañados y con todo el cuerpo lleno de sangre. Apenas se podía escuchar que repetían una y otra vez:
4: ¡No nos maten! ¡Por favor!

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3: Son las 4 de la mañana con un minuto.

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3: Son las 5 de la mañana con 30 minutos.
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1: 5 de la mañana, 49 minutos.

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6: Son las 6 de la mañana con 32 minutos.
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1: 6 de la mañana, 48 minutos.

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3: Son las 7 de la mañana con 2 minutos.

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1: Son las 7 de la mañana con 34 minutos.
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0: 7 de la mañana, 45 minutos.
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6: Son las 8 de la mañana con 3 minutos.

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Hola mis amigos, mi nombre es Claudio Dante y les doy la bienvenida al fascinante mundo de la literatura en este podcast que hemos titulado Relatos para Imaginar. Una recorrida por los mejores textos de la literatura universal. En Relatos para Imaginar, hoy te presentamos...

Adaptación del poema El Cuervo, de Edgar Allan Poe. Edgar Allan Poe fue un escritor y periodista estadounidense, conocido por ser uno de los maestros del relato corto. Fue precursor del género del terror psicológico y contribuyó con varias obras emergentes de la ciencia ficción. Su poema El Cuervo fue publicado por primera vez en 1845. A continuación, te presentamos una adaptación narrada de dicho poema.

Al filo de una siniestra medianoche, débil y cansado, me debatía en tristes reflexiones. Inclinado sobre un viejo y olvidado libro, cabeceaba casi dormido, intentando en vano darle tregua a mi dolor. Dolor por la pérdida de Leonor, mi gran amor. Cuando, de pronto, me pareció escuchar un leve golpe a la puerta de mi casa, que me sacó de mi ensoñación. ¿Quién es? Perdón, no escuché cuando llamaron. ¿Quién es? Abrí la puerta a la gélida noche. Oscuridad y nada más. Permanecí largo rato atónito, temeroso, dudando, soñando sueños que ningún mortal se haya atrevido jamás a soñar. Escrutando hondo en aquella negrura. Mas en el silencio insondable la quietud callaba, y la única palabra que dije fue el balbuceo de un nombre. Leonor. Lo pronuncié en un susurro. Leonor. Y el eco me lo devolvió en un murmullo. Leonor. Volví a cerrar la puerta y no tardé en oír de nuevo tocar, pero esta vez con mayor fuerza. De un golpe abrí la puerta y con un suave batir de alas entró un majestuoso cuervo con aires de gran señor que fue a posarse sobre el escritorio al lado del retrato de Leonor. ¡Qué criatura magnífica! Magnífica y amenazadora. ¿De dónde te has evadido de esta gélida noche? ¿Cuál es tu nombre? Pregunté sin esperar respuesta. Y el cuervo dijo, nunca más. Cuán asombrado quedé al ver que pájaro tan desgarbado pudiera hablar tan claramente, aunque poco significaba su respuesta. Qué extraña situación, ¿no? Que yo sepa, ningún ser humano ha sido antes visitado por tan magnífico pájaro, posado sobre el escritorio y con semejante nombre, nunca más. Pensé, lo que dice es todo lo que sabe. Su solo repertorio, aprendido de un amo infortunado a quien el cuervo acosó sin dar tregua hasta que su cantinela solo tuvo un sentido, llevando solo esa carga melancólica de nunca, nunca más. Acerqué un asiento frente al pájaro. Empecé a enlazar una fantasía con otra, pensando en lo que este ominoso pájaro de antaño, lo que este torvo, desgarbado, hórrido, flaco y ominoso pájaro de antaño quería decir graznando nunca más. El cuervo se mantenía inmóvil, mirándome con ojos como tizones encendidos que me quemaban hasta el fondo de mi pecho, mientras me reclinaba en el aterciopelado sillón acariciado por la luz de la lámpara. El aterciopelado sillón que hasta ayer usaba mi amada Leonor. Entonces el aire se tornó más denso, perfumado por invisibles aromas esparcidos por fantasmas cuyas pisadas tintineaban en el piso alfombrado. ¿Eres un pájaro o un demonio arrojado por la tempestad a este refugio desolado e impávido, a esta desértica tierra encantada, a este hogar hechizado por el horror? Y el cuervo dijo, nunca más. En verdad te lo imploro, ¿hay bálsamo en el más allá? Y el cuervo dijo, nunca más. Por ese cielo que se curva sobre nuestras cabezas, dile a esta alma abrumada de penas si en el remoto Edén me reencontraré con Leonor. Y el cuervo dijo, nunca más. ¿Volveremos a estar juntos? Y el cuervo dijo, nunca más. Volveré a ser feliz. Nunca más. ¿Volveré a encontrar el amor? Nunca más, nunca más, nunca más. Abandona esta casa, pájaro maligno. Vuelve a la tempestad, a la ribera de la noche plutónica. No dejes pluma negra alguna, prenda de la mentira que profirió tu espíritu. Deja mi soledad intacta. Abandona mi casa, aparta tu pico de mi corazón y déjame con mis fantasmas, con mi dolor, con mi Leonor. Pero el cuervo nunca emprendió el vuelo.
aún sigue posado en el escritorio al lado del retrato de Leonor, y sus ojos tienen la apariencia de los de un demonio que está soñando. Y la luz de la lámpara que sobre él se derrama tiende en el suelo su sombra, y mi alma sufriente del fondo de esa sombra no podrá liberarse. Nunca más.

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1: 8 de la mañana, 21 minutos.

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4: Son las 8 de la mañana con 33 minutos.
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0: 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Son las 9 de la mañana con 32 minutos.
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1: Vicky Warwick. The crickets stayed in

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3: Son las 10 de la mañana con 3 minutos.

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0: Son las 10 de la mañana con 30 minutos.
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1: 10 de la mañana, 50 minutos.
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3: Son las 11 de la mañana con 3 minutos.

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0: Son las 11 de la mañana con 30 minutos.
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1: 11 de la mañana, 46 minutos.

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3: Son las 12 del día con 3 minutos.

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1: Son las 12 del día con 33 minutos.
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3: Es la 1:00 p.m. con 34 minutos.

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1: Una de la tarde, 48 minutos.

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1: Hola, hola, hola, ¿qué tal? Bienvenidos, bienvenidas a una nueva emisión de Power On. Por fin podemos estar juntos nuevamente, porque el tiempo se hace larguísimo cuando no estamos escuchando música, cuando no estamos con ustedes. Sí, aunque te parezca mentira, compartir música es un acto de amistad y nosotros ya quizás no nos hayamos visto la cara, pero considero, creo, que ya somos amigos, amigas musicales, de esos que... ¿Te acordás cuando algún amigo venía y te decía, che, mirá, escuché esto, hacete un cassette, hacete una copia, te lo pasaba? Bueno, eso es de hace mucho tiempo, ¿no? Quizás alguno de los que nos escucha sabe lo que era pedir que un amigo te grabe un cassette. Quizás estas generaciones no. Pero bueno, nosotros tenemos todas las experiencias. Aquí no vamos a usar cassette, pero sí te vamos a dar esa música nueva, esa música que está llegando, que viene a través de todo el mundo y que nosotros la

0: comenzaba el Power On del día de la fecha. El señor The Weeknd, que nunca puede faltar. The Weeknd, no The Weeknd, ¿eh? The Weeknd, con Double Fantasy, música de la serie original de HBO, The Idol. Y lo escuchaste aquí, en Power On.
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0: Y por esa magia que tiene la música, viajamos en el tiempo y nos retrasamos dos décadas, de 2023 a 1993, para el disco August and Every After, Counting Crows, Mr.

Y mientras suena Milky Chance, te comento que si sos muy ansioso, muy ansiosa, o a veces no podés escuchar los audios de WhatsApp porque estás en una reunión, en algún lugar complicado, hay un bot que usa inteligencia artificial que puede hacer algo al respecto. Pero eso te lo voy a contar después. Te dije que era Milky Chance con Colorado. Los que sí no usamos ningún tipo de bot somos nosotros, ¿eh? Todos los WhatsApp que llegan los leemos, te lo puedo garantizar. Nuestro WhatsApp es 1136924971. Ahí te leemos, te escuchamos, lo que quieras. Ahora Madonna, Give It To Me.

y Post Malone es un visitante habitual de Power On. Aquí lo escuchamos con una producción del año 2023 haciendo Chemical. Y entre tanto me mudo al 1136924971. Allí está Agustina de Comodoro Rivadavia. Saludos para todo Comodoro Rivadavia. Nos dice que nos escucha allí en la radio de Comodoro, que salimos los sábados a la tarde. Qué bueno que está, qué lindo. Cómo me gustaría ver cada uno de esos lugares donde estamos saliendo, haciéndote compañía y pasándola bien con música como la de Power On y como la que vamos a escuchar ahora, que es de los años 90, pero nosotros no la dejamos escapar, la dejamos sonar siempre. Y si vos te querés comunicar, también lo podés hacer al 1136-924971. Nos mudamos hacia el año 1991 con una de esas canciones que no deberían dejar de sonar. Ellos son Los Soho con Hippie Chic, sonando en Power On.

0: Trabajo discográfico del 2023, Sam Smith, con nuevo disco que se llama Gloria. Y en esta canción, bueno, esto es un Dream Team. Calvin Harris, Jesse Reyes. Para esta canción que se llama I'm Not Here to Make Friends. No estoy acá para ser amigos. Sí, nosotros sí estamos para ser amigos. Y es muy buen momento para romper la playlist y escuchar música en nuestro idioma.
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0: Y siempre descubrimos música en nuestro idioma, no solamente en argentino, sino en cada expresión que habla en castellano, para conocer más acerca nuestro. Esto es una banda intercontinental, después te voy a contar de qué se trata. Es De Marías, trabajo 2018 para Cariño.

0: de Marías es una banda de indie pop de Los Ángeles, California, compuesta por la cantante principal puertorriqueña ella, María Zaragallo, y el baterista nativo de Los Ángeles, George Conway. Son conocidos por interpretar canciones tanto en inglés como en castellano, pero aquí los escuchamos justamente en castellano con Cariño, del año 2018.
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0: Y sin duda el 2023 marca la llegada, el retorno de los grandes, esos que han unido generaciones a través de la radio y a través del baile. Primero fue Depeche Mode y ahora son los Pet Shop Boys con su trabajo lanzado en 2023, I Will Fall.
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como te decía antes, se vino la revolución del WhatsApp, si es que eso puede pasar. Claro, entró la inteligencia artificial. Los audios de WhatsApp son una de las cuestiones más polémicas del mundo de la tecnología. Hay quienes los aman y quienes los usan por cuestiones casi tontas que podrían haber sido escritas. Para ellos tenemos la solución. De la mano de la inteligencia artificial, se trata de un bot para WhatsApp creado por los argentinos Jimena López y Morillo Ignacio Fabré, que permite transcribir en pocos segundos un mensaje de audio y, además de convertirlo en texto, también te ofrece un resumen de las partes más importantes. Mira vos, el invento argentino de la inteligencia artificial, y es muy bueno, quizás cuando estás en una reunión y no puedes escuchar audios, te puede llegar a venir muy bien. Para usar TranscribeMe, así se llama este bot, no hay que descargar ninguna aplicación ni hacer absolutamente nada. Simplemente hay que agregar este número de WhatsApp. +54 911 5349 5987. 54 911 5349 5987. Y cuando se recibe el mensaje, inmediatamente a los pocos segundos te llega un resumen de ese audio. Bueno, fantástico entonces. Uno de los grandes inventos y un orgullo entonces que sea argentino. Ahora llega Kygo haciendo un remix de un clásico de Paul McCartney y Michael Jackson. Estoy hablando de

0: en Power On escuchabas una excelente canción de Wolfpack, Backpacker.
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Y con Stereophonics haciendo Dakota, nosotros comenzamos a despedirnos. Ha sido un enorme gusto estar con ustedes, ha sido un enorme gusto estar en esta maravillosa radio. En la locución institucional estuvo el señor Lucas Boltrino, gran abrazo para vos, mi amigo. En la conducción y musicalización, quien te habla, Matías Picayo, todo en una propuesta patrocinada por republicahosting.com. 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Dale. Chao.

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1: Y se va Julio. Chao, en el colectivo Julio. 31. Se va el 31.
2: El 31 de julio.
1: Sí, claro.
2: Chau, Julio. Chau, buen viaje. Julio, hasta el año que viene.
1: Tanta música. ¿Cómo andan? ¿Todo bien? Bienvenidos.
2: Un programón tenemos hoy.
1: Hoy sí, totalmente. Hoy vamos a estar por la zona de Villa Pehuenia, Moquehue. Qué lindo.
2: Menos mal que no decidimos ir más al sur. ¿Vieron lo que pasó con la ruta 40? Hubo desmoronamiento. Está cortada en el tramo de los Siete Lagos. Están trabajando. Un desastre, la verdad. Pero bueno, mucha nieve, muchas lluvias. Esperan más lluvias en los próximos días para la zona cordillerana de la Patagonia.
1: Mientras que no se lave toda la nieve, déjennos un poquito de nieve, que esté, pues, nevó bastante. A ver si en una de esas, qué sé yo, viste, tenemos ahí un poquito de más verano. Bueno, dijimos,
2: viernes.
1: Día viernes, sí, totalmente. Estamos acá con ustedes. Esto es Portal Argentina. Es tu otra manera de viajar. ¿Vieron lo que está pasando en España? Que se cruzaron un montón de marroquíes. Una locura. El tema de miles de personas escapando de...

0: De problemas en esas barcas que cruzan.
1: No, a nado fueron. Los chicos fueron a nado. Una locura.
0: Pero estamos de este lado del gran charco, estamos en Argentina.
1: Estamos
0: y acá también pasan cosas.
1: Tutú del mundo, ¿no? Y estamos felices, ¿no? A pesar de todas las cosas que pasan. Habló por primera vez el árbitro de la final del mundial. Después de que renunció.
0: Pero una vez que renuncias, ya puedes hablar.
1: Sí, no, parece que tiene cosas que no pudo decir. No se animó a decir por qué no.
0: Porque
1: lo llamaban del VAR. Claro, porque lo llamaron del VAR en dos o tres oportunidades y dijo que no. Entonces, bueno. Ahora, ¿vieron que no salen los audios del VAR como deberían salir? Qué raro, ¿no?
0: No sé.
1: Basta de teoría.
0: A ver si alguien. Le voy a preguntar a la inteligencia artificial: ¿cómo hacer para que tu marido te dé bola? Le dije: se terminó el mundial. Hace dos semanas que se terminó. Y sigue, y sigue, y es sigue. Déjelo ir.
1: Tuvimos tantos héroes que dejaron la vida en la cancha. De un país que se unió después de tanta.
0: Seguimos unidos, pero no va a cambiar que usted se queje.
1: No, para que hay un bolonqui terrible.
0: No va a cambiar la situación.
1: En cualquier momento lo voltean a Infantino. No dije nada. Cosas que uno se entera por ahí. Quédate con nosotros, esto es Portal Argentina. No hablamos de fútbol, hablamos de turismo.

0: Muy bien, era la música con Soda Stereo. ¿Cómo estamos en este viernes, en este último día de julio? Signos, y hay signos de que gente se viene sumando día a día a Portal Argentina.
1: Por ejemplo, Roberto, que dice: por fin me anoté el número, no los podía encontrar, los escucho todos los días, son fabulosos, no solamente por los lugares que muestran y el turismo, sino toda la onda.
0: Estaba
1: escuchando el tema de los cursos gratis de emprendedurismo. Bueno, en fin, es maravilloso su programa, la verdad, sigan así. Gracias, Roberto, te mandamos un beso gigante.
0: Muchas gracias,
1: Nos escribieron y dice: hermosa la foto por una que subimos, o sea, que estamos corriendo.
0: Ah,
1: muy
0: sí,
1: atléticamente.
0: Sí, sí. Muy atléticamente. No sé qué estábamos haciendo.
1: ¿Cuál personaje de Pixar? Que tienen que decirnos, ¿qué creen que estábamos haciendo?
0: Nos estábamos
1: escapando. ¿A dónde nos íbamos?
0: A algún lugar nos íbamos.
1: Bueno, dicen: hermosa la foto, re piola, saludos a Romy, soy de Bahía Blanca. Dice Jero Fernández, 2026, te mandamos un beso, Jero.
0: Gracias, Jero, querido. Bueno, y lo que hablábamos, lo que nos decían del mensaje, es esto, ¿no? De poder acceder a capacitaciones gratuitas que tienen certificación internacional. 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Ahora en Argentina puntualmente están ofreciendo cursos que son gratuitos en habilidades digitales, en emprendedurismo, en turismo sostenible, y tienen certificaciones de instituciones de muchísimo prestigio, como por ejemplo de IBM, del Instituto de Turismo Responsable. Está metida la Red Federal de Turismo, así que está bueno realmente, súmense de cualquier lugar. Está bueno siempre poner un poquito más de alimento a tu cabeza, porque cuando la educación genera oportunidades, el futuro se transforma. Así que Transforming the Future, el futuro está en nuestras manos.
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0: Sí, muchos futuros. Sí, totalmente gratuita. Y te vuelvo a decir, estamos hablando de IBM Skills, de un montón de empresas de primerísimo nivel que te dan ese respaldo, ¿no? Así que adelante, no la dejes pasar. Transforming the Future, dijimos, en la página web de la Red Federal de Turismo.com. Ahí haces clic donde dice Transforming the Future, que lo están trabajando en equipo y están haciendo un laburo increíble. Quédate acá.

0: Era el tema que cantó en su momento Soraya, pero la versión de Abel Pintos. Estabas escuchando De Repente por Abel Pintos acá en Portal Argentina.
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0: ¿Se acuerda? Qué linda canción y qué buena versión la de Abel, ¿eh? Hay muy buenas versiones nuevas, ¿eh? Estos días hemos presentado el otro día a Nahuel Penici cantando el tema de Mercedes Sosa, ¿no? La canción de todos, que en realidad era un tema de César Isela, ¿no?
1: Y acá y está, ahora y de paso, vino con Zoo porque hoy es viernes, chicos. Es viernes y tu cuerpo lo sabe.
0: Ahí están los sultanes también. Le mandamos un abrazo grande a Jorge. Hace rato que no hablamos con Jorge, ¿eh? Muy bien, ¿querés comunicarte con nosotros? ¿Querías estar en contacto? Sí, 11 2520 60 40 nuestro WhatsApp. Y si querés formar parte también de nuestra gran cadena en Instagram y en WhatsApp.
1: Comunidad,
0: no me sale nada hoy.
1: Tiene que entrar a Instagram, a Facebook, a Spotify, a donde quieran, la red social que quieran y ahí nos encuentran, como Portal Argentina. Para los que no anotan y dicen, ay, siempre tardo en anotar, cuando dicen el número de teléfono, tengo la virome cerca, es 11 2520 6040, nuestro WhatsApp, nuestra línea de comunicación, está habilitada para leerlos, para escucharlos, que nos encanta conocer sus voces.
0: Ahí está, y gracias a todos los que se toman ese ratito y nos cuentan que están en tal lugar o que están escuchándonos a la mañana en el tractor, en el campo, o de repente se van a pescar y les hacemos compañía cuando están trabajando con el pique, no, cuando tiran las redes, ¿no? Realmente uniendo todo el país, esto es increíble. Nos estás escuchando la misma persona que te está escuchando de repente en Jujuy, en Salvador de Jujuy o en Tilcara, te está escuchando pescando embarcado en Mar del Plata, ¿no? O en el puerto de Quequén, o en La Dulce, son esas cosas que vos decís, wow, las cosas que genera la comunicación. Así que gracias a todos, 11 25 20 60 40, gracias a los que ahí opinan algunas cositas que estamos publicando. Está más jugado el tema de Instagram, está un poquito más dando tips.
1: Estoy un poco enojada con el algoritmo, porque está el algoritmo que si pones algo que no te lo muestra, que te lo muestra, pero la gente no participa, pero vos ves que lo ven, entonces sí, dale, ¿les gustó o no les gustó? ¿Les gusta que pongamos cosas más de humor, que salgamos un poco de que movamos el avispero? ¿O quieren que pongamos solo videos de paisajes?
0: No, pero cuando pasamos el otro día, estuvo muy bueno, ¿no? Los tips que diste con tus fotos, que la verdad, saliste como sos, divina, ¿eh?
1: Bueno, con gracias.
0: Esas 5 o 6 fotos de carrusel explicando, sí, cómo salía la ruta, ¿no?
1: No, ese era el de la caña con ruda.
0: El de la caña con ruda.
1: El que decía cómo poner las cadenas fue nuestro amigo, nuestro embajador, Portalito.
0: Portalito.
1: Que cuando nosotros no queremos trabajar, lo mandemos a él.
0: Está bien, bien. Pero muy bueno, ¿eh? Muy bueno la verdad, todo, ¿eh?
1: Portalito a veces sale y hace informes. A veces le toca explicar cómo poner una cadena y a veces nos cuentan noticias.
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1: ¿Listos para escuchar? Entonces vamos allá. La difunta Correa. La historia de la difunta Correa es, sin duda, uno de los relatos más emotivos y arraigados en la fe popular argentina. Se trata de una leyenda que mezcla la devoción religiosa con un fuerte componente de solidaridad, amor maternal y esperanza. Su imagen, representada por una mujer joven que sostiene a un bebé en brazos, se ha convertido en un símbolo inconfundible a lo largo de las rutas y los caminos de buena parte del país. Pero ¿quién fue realmente la difunta Correa? ¿Qué motivó a miles de personas a levantar santuarios en su honor, llenándolos de botellas de agua y ofrendas? Según la tradición oral, su verdadero nombre era de Olinda Correa, una mujer que vivió en la provincia de San Juan en tiempos marcados por las guerras civiles y las dificultades que atravesaba el país durante el siglo XIX. Su esposo, un humilde hombre de campo, habría sido reclutado por una partida militar o se habría unido a las montoneras que luchaban en esos convulsos años. Temerosa de que él pereciera en la guerra o fuese llevado lejos de su familia sin esperanza de volver, de Olinda decidió emprender una travesía difícil e incierta para seguir sus pasos. Con su hijo recién nacido en brazos, partió desde su humilde rancho, decidida a encontrarlo cueste lo que cueste. La ruta que debió transitar era implacable. Grandes extensiones desérticas, escasez de agua y un calor abrasador que azotaba durante el día. Los relatos cuentan que de Olinda avanzó lo más rápido que pudo, pero con un bebé a cuestas y sin los recursos adecuados, la travesía se transformó en una condena. El agotamiento y la deshidratación fueron aumentando sin piedad, y la joven madre se vio superada por la adversidad. Finalmente, en medio de ese desierto, las fuerzas la abandonaron y cayó sin vida. Sin embargo, al momento de ser encontrada por arrieros que pasaban por la zona, el bebé seguía con vida, alimentándose del pecho aún fresco de la madre. Aquello se interpretó como un verdadero milagro. La conmoción y la ternura que despertó esta historia se propagaron rápidamente por las provincias vecinas. El boca a boca hizo de Olinda Correa una figura casi santa, a quien muchos comenzaron a llamar la difunta Correa y atribuirle favores y milagros. Con el paso de los años, se levantó un santuario en el lugar donde se dice que fue hallada, cerca de la localidad de Vallecito en San Juan. A partir de entonces, la fama de la difunta Correa no dejó de crecer. Viajantes, camioneros y gente de paso comenzaron a detenerse para dejarle ofrendas, pedirle protección en el camino o agradecerle por los favores concedidos. Uno de los elementos más característicos de esta devoción son las botellas de agua que se acumulan en los santuarios. ¿Por qué agua? Porque la leyenda cuenta que de Olinda murió de sed en medio del desierto, y así, los creyentes buscan calmar esa sed eterna ofreciendo botellas a su memoria. Con el tiempo, estas ofrendas han llegado a extremos impresionantes. En algunos sitios, las pilas de botellas se cuentan por miles, cada una con el nombre de un devoto o un mensaje de gratitud. Es muy común, especialmente en las rutas de provincias como San Juan, La Rioja y Mendoza, ver pequeños altares pintados de rojo o con la imagen de la difunta Correa, rodeados de decenas de envases plásticos repletos de agua. Alrededor de esta devoción, surgieron numerosos testimonios de personas que aseguran haber recibido milagros, desde mejoras en su salud hasta logros económicos o familiares. Historias de cómo se salvaron de un accidente automovilístico, de cómo el ganado se recuperó de una plaga o de cómo un familiar convaleciente se sanó contra todo pronóstico abundan en el imaginario popular. Por supuesto, hay quienes manifiestan escepticismo ante estos relatos y consideran a la difunta Correa como parte de un culto meramente folclórico, sin base religiosa reconocida por las instituciones eclesiásticas. Aún así, la fe popular se mantiene firme y para muchos es un apoyo vital en sus momentos de necesidad. Los santuarios dedicados a la difunta Correa no se limitan únicamente al noroeste o al Cuyo argentino. Con el paso del tiempo, su influencia se extendió a otras regiones del país. Incluso, se han llegado a construir capillas y altares en países limítrofes, donde la comunidad argentina lleva consigo sus creencias y tradiciones. La devoción trasciende fronteras, y para muchos compatriotas que migran en búsqueda de mejores oportunidades, la imagen de Olinda Correa representa la protección materna que los acompaña en tierras extrañas. Otra faceta interesante de la leyenda es cómo se relaciona con otros cultos populares de Argentina, como el Gauchito Gil o San Expedito. Si bien la difunta Correa no es considerada oficialmente santa por la Iglesia Católica, se la venera con la misma intensidad que a otros santos populares o figuras semirreligiosas. Cada año, especialmente durante Semana Santa, miles de peregrinos llegan al santuario principal en Vallecito para rendirle homenaje, agradecer sus favores o simplemente dejar un testimonio de fe. Durante esos días, el lugar se llena de familias enteras que participan de misas y realizan recorridos en medio de un ambiente de recogimiento, pero también de festividad y convivencia. La influencia cultural de la difunta Correa se refleja además en canciones, poemas y relatos literarios que abordan su historia. Algunos la presentan como una historia trágica de amor y sacrificio, mientras que otros resaltan su faceta milagrosa y protectora. Lo cierto es que la figura de Deolinda Correa se ha convertido en un símbolo de la mujer fuerte y abnegada, dispuesta a todo por la familia, incluso a desafiar la muerte. Este mensaje de algún modo conecta con las experiencias de muchas personas que confían en la perseverancia y la fe para superar obstáculos cotidianos. Al contemplar los innumerables altares a la difunta Correa a lo largo de las rutas, uno percibe una combinación de dolor, esperanza y gratitud que impregna el ambiente. Son huellas de un legado que no se apaga, porque aunque en la modernidad las carreteras estén llenas de automóviles y los avances tecnológicos nos permitan viajar con mayor seguridad, el ser humano sigue aferrándose a esos símbolos que lo reconfortan y lo conectan con lo trascendente.
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0: ¿Vio quién está volviendo para hacer una gira de despedida?
1: ¿Suya?
0: Sí. La criticaron el otro día en Brasil.
1: Por la ropa que tenía.
0: Por la ropa que tenía.
1: Tuvo problemitas con la ropa.
0: Sí, pero se realmente...
1: No les importó. A los hombres no les importó ver los problemas del traje de...
0: ¿Usted va a ir a despedirla o le encantó?
1: Yo voy a ir a bailar. Me llamaron a ver si todavía me entraba el traje de Paquita y le dije, sí, mirá.
0: Sí, en la mano me entra, pero...
1: Con las bucaneras puedo hacer muchas cosas, así que...
0: Bueno, no sé, yo decía para ir a arreglar, la llamamos a la arena, la llevamos a la arena.
1: Sí.
0: Va a tener varios arenas, no, ya le cambiaron el nombre, ya... Me avivé, es como que es demasiado chivo que uno le hace a una empresa.
1: No, basta, basta.
0: Basta.
1: Es un teatro donde va a estar...
0: El Arena, chao.
1: El Arena.
0: Sí.
1: Ahí en
0: igual que el Gran Rex,
1: el Gran Rex se puede decir Gran Rex. El otro no puedes decir porque tiene nombre
0: de
1: una aseguradora.
0: No importa, cualquiera. Ahora es el Arena, ya lo aclaro, no voy a nombrar más ninguna marca.
1: Yo le diría a los amigos del banco que si quieren que los nombremos, que nos acompañen.
0: Y si no, saludos, chao.
1: Igual creo que muchos problemas no se van a hacer, si vos decís el Arena.
0: No.
1: Sí. Van a dormir igual tranquilos.
0: Sí, tienen que...
1: Todos los ahorros de todos los que ponen plata ahí
0: todos los meses en el banco
1: y la gastan en lo que quieren, como publicidades en una arena que no es necesario.
0: Bueno, se viene con todo. Viene Yuya, va a cerrar su carrera, dijo que va a cerrar su carrera y después se va a limpiar. Viene Yuya. Y después limpita.
1: Ay, lo tuvo que explicar para que todo se ríe.
0: Para usted.
1: Vení, Viale, retalo. Decile, basta, Juanjo.
2: Suficiente, ya podés parar, Juanjo. Ya está, Juanjo, basta. Ya está, Juanjo, basta. Ya se cayó, aflojemos. Suficiente, ya podés parar, Juanjo.
0: ¿Pero qué se cayó? Está perfecta, Yuya.
1: Gracias, Johnny, porque sin vos no sé qué haría. Porque a mí no me da bola, ¿no? Me da bola.
0: Quiere ir a ver a Yuya.
1: Bueno, va. Ya quiere ir a ver a Yuya, va. Ya quiere ir al cucú de Eduardo Castex. Vaya.
0: Sí, voy a ir al cucú de Eduardo Castex.
1: Quiere ir a ver si la garganta del diablo tiene...
0: ¿Vieron el bolonqui del cucú de Carlos Paz? Le pegaron con todo.
1: Y tienen razón.
0: Sí.
1: ¿Qué quiere? Un cucú que se rompe y encima que es una, no es un cucú, es una cucusa, dicen.
0: Sí, es una palometa.
1: Para mí es una paloma sí. Venida menos, ni siquiera cucusa.
0: Sí, la tendrían que poner en valor. Es un atractivo importante, ¿no? Para una ciudad como...
1: Se te rompe.
0: Villa Carlos Paz. Un abrazo grande a mis amigos de Carlos Paz, que los quiero mucho. Y
1: ¿tenés el pajarito afuera?
0: Tengo la foto en el cucú y estuve esperando a que se salga el...
1: Ya lo repararon, pero en plena vacación de invierno tenías el pajarito afuera, pero no tenías la fuente funcionando en el horario. Le das un horario. ¿Cuánto más puede gastar de luz que te tire un chorrito de agua para que la gente se saque la foto ya que el pajarito está afuera? No tenés que esperar un montón de horas para que te salga el pajarito. Que faltan 15 minutos, que falta no sé qué. Bueno, ahí lo tenés. ¿Qué?
0: No hablemos de pajarito. Vamos con música, adelante.
1: Hablemos de la cucusa.

0: una canción con nombre de ciudad. Estabas escuchando a Buenos Aires, la música con la espectacular Nati Peluso. Qué voz que tiene esta mujer, por favor, es increíble. Y yo tengo muchas ganas de darme una vuelta por Córdoba, tengo ganas de ir a Córdoba y quiero buscar en...
1: ¿Querés buscar alojamiento?
0: Alojamiento.
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Obsesión, decía por ahí el señor Miguel Mateos. Tenemos un par de notas increíbles. En un ratito nos vamos a ir directamente hacia la nieve. Nos vamos a ir a Villa Pehueña. Y después, ¿quién te dice? Nos vamos para el lado de Corrientes. Quédate con nosotros.

0: Las grandes plataformas de streaming nos ofrecen un sinfín de contenidos para disfrutar, y si bien hay que saber buscar para encontrar material de calidad, en lo referido a documentales nos ofrecen obras excelentes que nos dejan info interesante. Por eso, en Desde la Repisa, documentales de rock que no podés dejar de ver. Rompan Todo, la historia del rock en América Latina. Se trata de una miniserie documental y musical que se estrenó el 16 de diciembre del 2020 y está basada en el movimiento del rock en español en Latinoamérica. Fue creada por Nicolás Entel y dirigida por Piki Talarico. Cuenta con la producción ejecutiva de Nicolás Entel, Piki Talarico, Iván Entel y el músico argentino Gustavo Santaolalla. Participa también la producción de la compañía Red Creek. La miniserie cuenta con 6 capítulos de aproximadamente una hora de duración que narran la evolución del rock de Latinoamérica desde sus orígenes en los años 50, su conexión con el ámbito sociopolítico de los países en los que se desarrolló y un pantallazo general de la actualidad del movimiento. El documental cuenta con la participación de más de 100 músicos y músicas que se entrevistaron para esta producción, aunque finalmente en la miniserie no pudimos verlos a todos al aire. Pero se destaca la participación de Charly García, Mon Laferte, Rubén Albarrán, Fito Páez, Andrés Calamaro, Fabiana Cantilo, Julieta Venegas, entre muchísimos otros. Para que tengan en cuenta, la mayor parte del metraje se basa en el rock argentino y el mexicano. Hay paradas también en los hitos de Chile y Colombia y, en menor medida, menciones a Perú y a Uruguay. La miniserie en sí generó una gran controversia con respecto a los artistas y bandas que faltan y que participan, y lo Santaolalla centrista del documental, pero aún así llegó a ser lo más visto de la plataforma Netflix en varios países de Latinoamérica. Keith Richards, Under the Influence. Estamos ante uno de los primeros documentales que presentó Netflix allá por el año 2015. Fue dirigido por el ganador del Oscar, Morgan Neville, y básicamente retrata a Keith Richards como compositor, guitarrista e intérprete. Fue rodado durante la grabación del último disco solista de Richards y rastrea las influencias musicales del guitarrista de los Stones. La película nos presenta las personas clave y los lugares en los cuales el guitarrista ha sentido una gran conexión, que verdaderamente han logrado inspirar su obra, tanto con los Rolling como en su carrera solista. Durante el metraje estaremos de paseo por Chicago, el hogar del blues, Nashville, donde Keith explora su gran amor por la música country, y Nueva York, donde estaba realizando los trabajos de grabación de su álbum. Durante este paseo nos encontraremos con la participación de Tom Waits, un viejo amigo de Keith, y varios de los músicos que lo acompañaron durante el proceso de grabación. A resumidas cuentas, nos encontramos con una larga entrevista a Keith mientras recorre lugares o momentos que considera importantes para su carrera, un gran tributo a la música norteamericana que lo hizo ser quien es. 27, Gone Too Soon. Este documental está centrado en aquellos músicos que se fueron demasiado pronto, a la temprana edad de 27 años. A pesar de que entre 1969 y 1971 fueron varios los artistas que se murieron a esa edad, Brian Jones, Jimi Hendrix, Janis Joplin, Jim Morrison, nadie se dio cuenta del peligro que conllevaba el número 27 hasta la muerte de Kurt Cobain varias décadas después, la cual casualmente también fue a los 27 años. Ahí se le dio inicio al llamado Club de los 27, al que tristemente se sumaría la cantante Amy Winehouse en el año 2011. El documental pueden verlo en Netflix, y si les interesa este tema, hay un video en el canal referido a esto, así que arriba les dejo la tarjetita por si lo quieren ver. Pero en fin, básicamente el documental es muy interesante para aquellos que quieran conocer más acerca de esta leyenda urbana. Sin embargo, no profundiza demasiado en las ideas conspirativas o en las investigaciones policiales, sino que se trata más en los hechos que caracterizaron este fenómeno: infancias difíciles, fama mundial y fácil acceso a las drogas y a los excesos. How the Beatles Changed the World. Documental publicado en el año 2017 y dirigido por Tom O'Dell. Nos cuenta la fascinante historia de la revolución cultural, social, espiritual y musical provocada por la llegada de los Beatles. El documental aborda el impacto que los cuatro miembros del grupo tuvieron, desde sus primeras experiencias en Liverpool hasta la llegada a los Estados Unidos y su expansión por todo el mundo, de cómo unos subversivos jóvenes de clase media pasaron a convertirse en unos héroes contraculturales para toda una generación. Con entrevistas frescas y reveladoras con colaboradores clave, así como una gran cantidad de material de archivo raramente visto, el documental nos presenta una nueva y audaz visión de la banda más importante de la historia de la música y su impacto duradero en la cultura popular. El documental está disponible en la plataforma Amazon Prime Video. Rock and Roll Cowboys. Publicado por La Gran N a principios del 2021, el documental nos presenta la historia del indomable e imperecedero grupo de rock argentino Ratones Paranoicos. Fue escrito y dirigido por Alejandro Ro y Ramiro Martínez. La película nos presenta material inédito hasta el momento recuperado de viejas filmaciones que no habían sido reveladas hasta el momento. Y presenta también entrevistas a los integrantes de la banda y a su entorno más reducido, principalmente los dos productores más importantes de su carrera, Oldham y Gaubri. Y todo esto para mostrarnos la intimidad del grupo, ensayos, grabaciones, entretelones de entrevistas y situaciones en los pasillos de hoteles. Además también de mostrarnos momentos arriba del escenario, haciendo un breve repaso por sus grandes hits. La importancia que el documental le da a las imágenes de archivo es tan grande que las entrevistas actuales a los integrantes se reproducen con voces en off. Y nos dejan grandes momentos como su paso por el under, su consagración como banda Stone, la disolución y vuelta de la banda y la transformación de Juanse al extremo cristianismo. Remaster, Who Shot the Sheriff. Una de las entregas de la serie de documentales Remaster, dirigidas por Keith Davidson. La trama nos lleva a 1976, año en el que el reconocido cantante de reggae Bob Marley sufrió un intento de asesinato del cual apenas salió herido. Este documental indaga en las causas que llevaron a tratar de matar a este símbolo de la paz universal y trata de descifrar quiénes fueron los autores del atentado, el cual aún está sin resolver. La película se adentra en la vida de Marley, pero más que nada en su entorno, marcado por su pacifismo en medio de una Jamaica azotada por el caos, la violencia y la disputa sin tregua entre la izquierda y la ultraderecha en la política del país. El film no deja nada al azar, ya que también aparecen las maniobras conspirativas e intervencionistas tan típicas de la política exterior de los Estados Unidos. Foo Fighters, Back and Forth. Este documental sobre la banda estadounidense Foo Fighters hace un recorrido por la historia del grupo a través de material histórico y nuevo. De esta forma se muestran diferentes etapas por las que pasó el grupo, desde la separación de Nirvana y sus primeras maquetas, hasta la creación de su álbum de 2011, Wasting Light. Prácticamente nos lleva por una línea del tiempo, de acuerdo a los distintos momentos por los que pasa una banda de rock. Desde que deja el estudio de grabación con las ideas intactas, hasta llenar estadios, ganar Grammys y liderar listas de reproducción en muchos países del mundo. Este documental está dirigido por James Moll y cuenta con testimonios de miembros de la banda de todas las épocas, así como del productor Butch Vig. Si quieren verlo, también está disponible en Netflix. Esto fue Desde la Repisa, amigos. Nos vemos la próxima.
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0: Sí. Nosotros pisando. Sí, un viaje no es un viaje completo, sino primero llegas al lugar,
1: sí,
0: comes la gastronomía del lugar, conoces, sí, la gente y sus artesanos.
1: Totalmente, porque estás llevándote lo que produce a nivel artesanal el lugar, ¿no? Te estás llevando parte del destino, parte de la cultura, del trabajo, de las manos de la gente que vive allí.
0: Así es. Hoy nos vamos de paseo, uh-huh, al paseo artesanal de artesanos de Villa Pehueña, Moquegüe, y no los vamos a llevar nosotros solitos, ¿no?, sino que tenemos a Florencia de Stefanis con nosotros, que es artesana y que exhibe ahí sus obras junto con el resto de los artesanos de la zona. ¿Cómo está, Florencia?
2: ¿Qué tal? ¿Cómo les va? Muy bien, muchísimas gracias por darnos voz, que es un montón.
0: No, gracias a vos, porque no hay nada más lindo que cuando llegás, cuando tenés un ratito, o antes de irte, pasar por esa feria de artesanos, por esa plaza en donde los artesanos, los manualistas, empiezan a exhibir todo lo que hacen con los materiales del lugar, con sus sapiencias, con eso que viene heredado de generación tras generación. Así que llévanos a conocer cómo es este paseo de artesanos de Villa Pehueña, Moquegüe.
2: Bueno, por un lado yo quiero rescatar el inicio y la introducción que ustedes hicieron en relación a que uno se lleva, no solamente se lleva una artesanía, un objeto, sino se lleva un pedacito del,
1: claro,
2: lugar.
1: Sí, sí.
2: Se lleva cultura, se lleva identidad, se lleva trabajo hecho con las manos, pensado, elaborado. Eso por un lado. Por otro lado, bueno, sí, tenemos un paseo de artesanos hermoso que ya va a cumplir 10 años. Es un paseo de artesanos municipal que, digamos, que tiene 10 locales, de los cuales 9 lo ocupan, digamos, lo integran, son parte de, digamos, hay más de 15 familias artesanas y productoras que están en esos locales de diferentes rubros. Y después, dentro del predio también está la casita municipal de artesanos, donde exponen sus productos artesanos y productores de la zona, tanto de Loncoluán, Moquegüe y Villa Pehueña. Ahí hay más de 37, 40 artesanos y artesanas. Bueno, la verdad que los invitamos, es un lugar para hay mucha variedad, digamos, siempre.

0: tejen la lana de ovejas, el telar mapuche, hay tejedoras mapuches, hay compañeras que hacen tejido a crochet, hay compañeras que hacen joyería, que trabajan la madera, que trabajan la pintura, el arte textil, hay indumentaria también, compañeras que elaboran, hacen ropa. Así que bueno, hay mucha diversidad, otros compañeros que elaboran dulces con frutos de la zona también. Bueno, después con el piñón, ¿no? Hay un montón de ofertas en relación a productos elaborados a base del piñón. Y bueno, y está abierto todo el año, así que todo el año nos pueden encontrar, los 365 días del año.
1: Ah, todos los días está
2: todos
1: abierto,
2: los días.
1: O sea que hay que pasar
0: todos
1: nomás.
0: Todos los días. Exacto, todos los días, por supuesto en temporada alta, los artesanos, artesanas y productores estamos mucho más tiempo, abrimos a la mañana y a la tarde, tarde-noche, cerramos un ratito al mediodía, algunos, no todos, vamos a comer, a dormir la siesta y después a seguir elaborando porque en temporada alta hay que seguir elaborando mientras atendemos. Y después, bueno, y después sí, el resto del año que es temporada baja también estamos, tal vez con un horario un poquito más reducido, o directamente también compañeros que trabajan en el mismo, en cada uno de los locales, que algunos tienen su propio taller o lugar para producir y elaborar, así que sí, todo el año estamos.
1: Qué bueno. Cuando yo decía esto de cuando uno llega a un lugar, siempre va conociendo como... la impronta del lugar a través de sus artesanías. El norte con esos colores vibrantes, con mucho tejido de lana de llama y cerámica, más la cerámica de barro, si se quiere. ¿Cuál es la impronta con lo que uno que se va a encontrar y vas a decir, esto es una artesanía neuquina, esto es sin duda de Villa Pehueña Moquehue?
0: Mira, nosotros tratamos en general, en principio, compañeros que trabajan la madera, que trabajan la lenga, después todos los productores, los productos que trabajan a base de piñón. También hay varios ceramistas dentro del paseo que trabajan con la arcilla que recolectamos ahí en la zona. Uh-huh. Después, todo lo que tiene que ver con la lana, ¿no? La lana de oveja, los teñidos, los filados a mano, los teñidos con plantas de la zona. Digamos, todos de alguna manera tienen una impronta porque, bueno, todos también utilizamos lo que es la flora, la fauna del lugar, uh-huh. Ya sea... a través del dibujo, a través de elaborar productos, de distintas maneras, hay mucha diversidad, entonces yo no te podría decir algo característico, pero sin duda la lana está presente, la cerámica está presente, el dibujo y la pintura con las cosas del paisaje y la naturaleza están presentes, la madera está presente, la platería está presente, o sea... yo creo que de diferentes maneras expresamos el territorio, ¿no?
1: Florencia, ¿cómo llegamos al Paseo de Artesanos? ¿Dónde queda?
0: Bueno, ¿cómo llega? El Paseo de Artesanos está en el centro comercial de Villa Pehueña, está sobre la ruta, es un lugar muy bonito, es una L, ¿no? Es justo en una esquina... que la calle principal da la ruta y la otra corta y entras al centro comercial. Hay 5 locales en un ala y 5 locales en otro, está ubicado como en una L. Tenemos también ahí una platea, hay 2 plateas, hay un escenario para eventos culturales, uh-huh. Y también hay una platea donde en verano es muy aprovechado porque hay bancos, para que las familias se sienten, se queden, recorren, la verdad que es una opción muy muy interesante para recorrer, para ver, los invitamos a todos los que nos escuchan, que digamos como que es un lugar que hay que ir.
1: Totalmente, a mí me dieron unas ganas locas de ir a visitarlo, yo hoy le decía a Eugenia... Tenemos que ir, no puede ser que no vayamos a Villa Pehueña este año, así que ya los visitaremos, espero que sea dentro de muy muy poquito y te voy a ir a visitar. ¿Y cuál es el té que me tengo que llevar sí o sí de blends?
0: Bueno, hay uno que se llama frutos rojos, que yo lo hago con rosa mosqueta.

0: que recolectamos, la rosa mosqueta acá, que es muy aromático, es muy rico. Después hay otro con cascarilla de piñón y con hebras ahumadas, que las ahumamos de manera artesanal con madera de cerezos a las hebras de té y la mezclamos con cascarilla de piñón y flores. Después hay uno que se llama afrodisíaco, jugando ¡epa! Con sus besos,
1: que mirá tiene vos.
0: Para... Sí, que tiene paramela, tiene menta, tiene hebras de té verde también ahumaditas. Hay variedad, sí, hay.
2: Hay que animarse a probar.
0: A mí me gusta mucho, sí, que es aromas del bosque, que tiene, es como meterte adentro un bosquecito, hay aroma a madera húmeda. Así que, bueno, juego un poco con esto también, con los aromas de ahí, del bosque, de la cordillera, que me inspiraron, qué sé yo. Yo soy sommelier de té y tea blender y por ahí he ido buscando más lo aromático.
2: Claro, y es lo más lindo, es poder jugar, y además que la naturaleza es muy bondadosa y nos pone a disposición muchas cosas para jugar.
0: Sí, y yo los invito a todos, a todas, a toda la audiencia, a ustedes, porque también cada artesano, cada local tiene su impronta. Nosotros trabajamos mucho con el municipio, son hermosos los locales, de la puerta para adentro nos dejan crear un montón, cada uno arma su local y lo decora de acuerdo al producto que venden. Mm. Entonces cada uno de los artesanos que hace más de... hay compañeros que hace como 15 años y más que están, bueno, tiene una historia para contar y contarte cómo hacemos las cosas y de qué manera. Así que bueno, también creo que hay un vínculo desde la amorosidad, ¿no? De nosotros somos... yo me siento que también soy prestadora de servicio, ¿no? Y también somos como abrimos las puertas para, no solamente para dar a conocer nuestros productos, sino para conocer el territorio, el lugar maravilloso en el que vivimos.
2: Claro, que la verdad es un paraíso.
0: Sí.
2: Te agradecemos,
0: sí, la verdad que sí.
2: Te agradecemos mucho este contacto con Portal Argentina y bueno, los invitamos a todos a que se den una vueltita por Villa Pehueña, Moquegüe, en cualquier época del año. Es un lugar maravilloso, ahora con su nieve, con ese lago hermoso, con su centro, su parque de
1: con
2: nieve.
1: Mahuida, todo junto.
2: No. Mucho para disfrutar y además este paseo de artesanos que... culmina así el paseo con la frutilla del postre, ¿no? Los regalitos para la familia.

0: de viajar.
1: Muy bien.
2: ¿Empezamos? Pues,
1: empezamos.
2: Ya conocés Villa de Merlo, pero ahora vas a conocer Merlo Bajo Cero.
1: Merlo Bajo Cero, que es una producción audiovisual. Es, como te contábamos al comienzo del programa, un trabajo increíble de Juan Dodero y de un montón de gente que dijeron vamos a mostrar esto. Y bueno, tal es así que lo quisieron mostrar tan fuerte que hasta forman parte de el Festival de Cine Turístico que se hace este año en Portugal.
2: Wow.
1: Así que, y fueron están con una mención de honor de la Legislatura de Buenos Aires y creo que se van a presentar ahora el próximo 7 de agosto, si mal no recuerdo, ahora me va a corregir cualquier cosa Juan. ¿Lo tenemos en línea?
2: Lo tenemos en línea, te damos la bienvenida Juan Dodero, que es el director de Merlo Bajo Cero.
3: ¿Cómo andan, chicos? ¿Cómo están? Juanjo, Romy, ¿todo bien?
2: Bien. ¡Qué seriedad, señor director!
1: Señor director.
3: Me pongo, entro en personaje.
2: Sí, está de frac y corrupto, así.
1: En la silla del director.
3: Me estoy preparando.
2: Ah, para
3: me
2: que
3: estoy
2: digan.
3: Estoy preparando para el 7.
2: And the winner
3: siete,
2: is.
3: Me estoy preparando.
1: Qué grande, qué grande. Bueno, contanos cómo es este sueño, cómo lo descubriste. Este lugar maravilloso que está en el camino, digamos, cerquita de la Sierra de los Comechingones, y sí, que se congela y pasan un montón de cosas.
3: Sí, la verdad que es un lugar bastante conocido para la gente de acá, de la región. Está ubicado en la Sierra de los Comechingones. El acceso más fácil es a través de la Villa de Merlo, uh-huh, acá en la provincia de San Luis, que es de donde nosotros partimos. Bueno, como te decía, es un lugar que acá es bastante conocido por la gente del lugar. Y bueno, nosotros habíamos escuchado que en invierno se congelaba, ¿sí? Recordarle también un poco a la gente que nosotros tenemos una operadora de buceo acá en San Luis.
1: Sí.
3: Y bueno, nos gustó el desafío de ir a documentar lo que sería el primer buceo bajo hielo en altura, porque también es un buceo de montaña, que se hace acá en toda la región, ¿no?
1: Wow.
3: Es una actividad poco frecuente. Ahora, yo te digo, empecé a ver que se está haciendo bastante más. Así que se ve que el esfuerzo que estamos haciendo nosotros de aventuras, este tipo de deporte, viene rindiendo frutos. De hecho, la película la filmamos el año pasado, uh-huh, y este año vinieron de una marca muy conocida de máscara de buceo que se llama Hollis.
1: Mira.
3: Enviaron un buzo para tener la experiencia, ¿no? Obviamente un buzo certificado, con entrenamiento, que ha venido hasta acá, hasta San Luis, para vivir la experiencia.
1: Contanos.
3: Y bueno, lo que logramos con esto, la realidad, es un documental, un mediometraje que tiene como objetivo esto de seguir fomentando el buceo, fomentar la exploración, la aventura, y además mostrar estos paisajes que hay acá, que los tenemos en Argentina, a veces están ocultos, la gente tal vez no los conoce. Yo, cuando vos ves la película, si te digo que es en Noruega, vas a decir que puede ser, pero no, lo tenemos acá en San Luis y la verdad que es una maravilla.
2: Ustedes lo filmaron el año pasado, lo exhibieron,
3: sí,
2: por supuesto, en la provincia de San Luis, y de ahí empezaron a hacer todo este caminito de empezar a mostrar su material audiovisual en distintos certámenes y demás. ¿Cómo es que llega a la diplomatura,
1: legislatura?
3: A la legislatura porteña.
2: Estuve,
3: sí,
2: estudiando mucho, se nota, la legislatura porteña. ¿Y cómo es que cruzan fronteras y llegan hasta Portugal?
3: Sí, la verdad que son cosas que uno cuando empieza con una idea o con un proyecto, no, yo no me las esperaba. La realidad, yo de profesión soy fotógrafo, y esta es mi primer película. La verdad que nunca me imaginé que con la primera película que iba a hacer nos iba a ir tan bien.
2: Uh-huh.
3: Hemos tenido reconocimientos acá en la provincia de San Luis. Hemos sido destacados por el aporte a la cultura, al turismo y al deporte. Y bueno, se dio que a través de circuitos fuimos mostrando las películas. La presentamos en Buenos Aires, en San Isidro, en el mes de abril, también a sala llena, en el Teatro del Viejo Concejo. Y llamó la atención de un legislador porteño, el diputado Lupias, que se interesó por el proyecto y nos ofreció generar un proyecto para mencionar el trabajo que nosotros habíamos hecho y reconocerlo también como algo muy valioso para el aporte a lo que es el deporte y a la cultura de la ciudad, teniendo en cuenta que yo vivo en San Luis, pero soy oriundo de la Ciudad Autónoma de Buenos Aires.
2: Y Buenos Aires es la capital nacional del deporte, así fue declarada últimamente, ¿no?
3: Exactamente. Así que, bueno, ellos lo vieron como unos ojos, vieron la película, fue aprobado por unanimidad, y eso desembocó a que nosotros ahora, este 7 de agosto, a partir de las 14 horas, estemos proyectando la película en el Salón Dorado, un lugar icónico
2: hermoso
3: de la cultura, donde han tocado Charly García, Mercedes Sosa, estar ahí recibiendo un reconocimiento donde pasaron tantos artistas de renombre, para nosotros es alucinante. Yo todavía es como que no caigo.
2: Te pellizcás todas las noches antes de dormir.
3: Sí, la verdad que es alucinante. Y bueno, después eso también nos dio el lugar a poder generar los contactos como para presentar la película en distintos festivales. En este caso estamos confirmados ya ahí en el Art and Tour de Portugal, que se hace en la ciudad de Ovar este año.
1: Mirá, que es un festival específico.
3: Del 27 al 30.
1: Es un festival específico de cine turístico.
3: Sí.
1: O sea, tremendo.
3: Lo tengo estudiado.
1: No, pero aparte, ¿sabés? Lo bueno de esto es que, de alguna forma, metés a Villa de Merlo, metés la Argentina en un festival de turismo. Entonces está buenísimo, es como que la difusión turística que estás haciendo tiene un valor enorme para todos los toda la gente que trabaja y vive del turismo.
3: Sí, es un poco de devolverle a San Luis todas las cosas lindas que me ha dado desde que yo llegué acá. Yo llegué en una situación bastante complicada, en una época muy difícil de mi vida personal. Y la realidad que la gente de acá me enseñó a querer mucho este lugar. Y para mí hoy es un orgullo llevarlo a pasear y mostrárselo a todo el mundo, que lo vea con los ojos que lo vi yo cuando me vine a vivir acá. La verdad que, bueno, me contaba también uno de los organizadores que este año es la primera vez que va a participar una película argentina.
1: Mirá.
3: En el festival. Va a estar, bueno, la nuestra, y hay otra más que, si no me equivoco, son de Neuquén, los chicos que
1: miran
3: la película. Bueno, son dos películas argentinas, sí, este año.
2: Y después de este éxito que tuvo tu ópera prima, vamos a llamarla, tu obra debut, ¿estás pensando en lo que sigue? ¿Una nueva producción? ¿Llevar esto a otro nivel?
3: En principio, nuestra idea es seguir girando con Merlo Bajo Cero. Tenemos intenciones de participar más en festivales durante todo este año. Tenemos ganas de cruzar el charco y participar también en Uruguay.
1: Bien.
3: Que hay
1: muchos festivales
3: muy importantes de cine que nos interesan también para participar, para seguir difundiendo. Y bueno, seguir generando contactos que puedan servirnos a nosotros para seguir desarrollando películas, seguir mostrando lugares y nada, y poder visualizar la infinidad de paisajes que tenemos acá, no solamente en San Luis, ¿no?, que es el lugar donde transcurre esta película, pero sino también a lo largo y ancho de nuestro territorio nacional, que es una maravilla. No tenemos lugares feos.
1: Tenemos un país es increíble.
3: Hemos sido bendecidos.
1: Sí.
3: Bueno, es un poco la tarea que nosotros nos proponemos, es eso, es mostrar los paisajes desde el ámbito del deporte, siempre desde la exploración, desde la aventura, de decir, che, mirá, tenemos esto acá.
1: Claro.
3: Y lo podemos hacer. Y para nosotros también, como embajadores del buceo nacional, poder mostrar las proezas que hace un buzo nacido en Argentina, formado en Argentina,
1: claro,
3: en sus aguas, mostrando sus aguas a nivel internacional, es también un espaldarazo muy grande para el deporte y a nosotros nos estimula muchísimo este tipo de cosas.
2: Totalmente. El que quiera ver la película o el que quiera que no esté en Buenos Aires, sabes que Portal Argentina se escucha de la cordillera al mar y del norte al sur. ¿Dónde puede buscar más información? Sí. ¿Dónde la puede ver? Si es que está en algún digital.
3: Todavía no está liberada, porque justamente los requisitos de los festivales es que no esté disponible en ninguna plataforma.
2: Sí.
3: Cuando nosotros terminemos esta etapa de festivales, la idea es dejarla disponible para toda la gente en YouTube, completa. Estamos viendo también en diálogo con Cinear para que esté en la plataforma de streaming del cine nacional.
1: Qué bueno.
3: Esa es un poco la idea. Y ya una vez que terminemos con toda esta etapa linda de que la gente conecte con la película, con el paisaje, con el destino y con el deporte, ya meternos de lleno en el próximo proyecto.
1: Bien, vamos con todo. Vamos con todo.
2: Bueno, mucha merda, no voy a decir otra cosa porque el éxito ya lo tienen, pero
1: totalmente.
2: Que sea que la realidad supere la expectativa que tienen este 7 de agosto y por supuesto lo que venga en Portugal.
3: Sí, a ver si nos podemos traer algún premiecito para la Argentina.
1: Vamos, que se puede y aparte le pusieron todo.
2: Tráeme la copa, Juan, tráeme la copa.
1: Vamos todavía. Juan, querido, un fuerte abrazo, saludos a la familia, saludos a toda la gente de Merlo y estamos en contacto.
3: Dale, muchas gracias a ustedes siempre por el apoyo, les mando un abrazo grande y también a toda la audiencia ahí de Portal Argentina. Que esté escuchando y que se interese por este tipo de cosas. Un abrazo también grande para todos ellos.
1: Muchísimas gracias. Abrazo grande.

0: Qué linda canción de Olivia Wilde y Coti Sorokin. Esto era Tus Errores, ¿eh? Buena colaboración.
1: Bueno, me gustó.
0: Nos vamos.
1: Nos vamos, nos despedimos hasta mañana o hasta el lunes para quienes no nos escuchan en la edición de fin de semana. Pásenla lindo.

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0: Soul Wandering. Paul Weller.
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2: 4 de la tarde, 46 minutos.

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3: La hora.

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2: Son las 5 de la tarde con 33 minutos.
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1: 5 de la tarde, 47 minutos.
2: Es la hora funk.

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1: 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Son las 6 de la tarde con 31 minutos.
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3: Son las 7 de la noche con 3 minutos.

Bienvenidos, bienvenidos a esta sección. Si usted tiene problemas cardíacos, favor detenga esta grabación. Si está dispuesto a recibir terapia con unas cuantas puñaladas de amor, póngase cómodo. Coja su botella, imagínese colocar una moneda en su rock.

0: Atención amigos, el Rockernauta va a iniciar un viaje por el universo del rock y están todos invitados.
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0: Hola, hola, hola, hola, tripulantes. Bienvenidos a bordo de El Rockernauta. Soy quien los va a guiar en este viaje, como siempre, por la galaxia rockera. Mi nombre es Claudio Dante Barreto y junto a nuestra asistente Nexus 7 les damos la bienvenida a un nuevo viaje.
1: Hola, Claudio. Hola, rockernautas. Placer de estar nuevamente con ustedes para transitar un nuevo viaje. Como siempre, con datos, curiosidades, información y mucho rock.
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0: Algunas estrellas se comportan como si fuera mejor quemarse que desvanecerse. Estas estrellas ponen fin a su evolución en una explosión cósmica masiva conocida como supernova. En este nuevo podcast vamos a ir de la mano de un puñado de grandes bandas que se niegan a desvanecerse y que juntas nos van a hacer explotar a todo rock.
1: Ajusten sus cabezas. El ballet cósmico ha empezado.

0: Arrancábamos este viaje con una banda que captura la esencia del estallido estelar con un sonido potente y visceral. Una canción que es pura energía en estado líquido.
1: La canción es Supernova, de los White and Temptation, una banda neerlandesa de metal progresivo que lleva más de 25 años con una potencia que deslumbra.
0: Y de Países Bajos nos vamos a Suecia para encontrarnos con Gran Magus, una banda que describe su estilo como una mezcla de heavy metal y doom rock. De su vasta discografía nos vamos a 2012 para su disco The Hunt y la canción que da título a su placa.

0: nos quedamos en Suecia para visitar otra banda de larga trayectoria, un grupo con un sonido denso, poderoso, como si estuviéramos atravesando un campo de asteroides.
1: Estás hablando de Spiritual Beggars, que de su álbum Return to Zero nos traen el tema Hard Rock.

0: music even sounds outer spacey, doesn't it? You hear that? That whistling sound? Richard. Yeah, it sounds like, you know, outer space type music. Music, music, music, music, music.
1: 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Próxima estación, covers y versiones.
2: Firmes pero sin prisa, nos dirigimos a la estación de covers y versiones. Nexus, por favor, busca en tu disco rígido alguna vieja canción, pero que esté versionada de una manera magistral.
1: He interceptado una señal de alta fidelidad desde Sacramento, California. Son Tesla, ejecutando una versión épica y desgarradora de Spread Your Wings de Queen.

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0: Increíble la energía que llevamos en este viaje. Pero ahora vamos a cambiar de rumbo hacia el blues eléctrico y las leyendas vivas de este género. Vamos con Kid Mo y el maestro Taj Mahal, dos gigantes que han ganado múltiples premios Grammy.
1: En su colaboración, estos dos titanes nos regalan una melodía que te hace sentir que flotas en cero gravedad, con una guitarra slide que corta el universo. De esta obra maestra conjunta, extraemos Don't Leave Me Here.

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4: 4 horas, Cactus Radio.
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Pasaba de Black Keys con Lonely Boy en este vuelo de El Rockernauta. Una vibra perfecta para estirar las piernas en la nave y bailar un poco.

0: Y bueno, ya que estamos bailando, entonces vamos a seguir en esa vibración. Nuestra siguiente parada es la estación de versiones en vivo. Vamos a sentir el rugido de miles de voces en el vacío del espacio con la banda Greta Van Fleet, sonando en el festival Lollapalooza Argentina del año 2019.
1: Sonaron con una energía que desafiaba las leyes de la física. Interpretan Highway Tune y luego Safari Song.
0: Esto sin duda va a hacer vibrar la estructura de la nave, así que preparen los escudos térmicos. Esto
2: va a explotar de tal.

0: Estamos llegando a la recta final, mis queridos amigos, antes de que la supernova explote y la expansión del universo no se pare, regresamos a la Tierra para alistarnos en un próximo viaje. 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
1: Gracias al universo, a las estrellas y a todos los que navegan con nosotros en el Rocker Nauta. Para el aterrizaje he seleccionado un clásico inoxidable, Yes, con su tema Changes, de su disco de 1983, 90-125.
0: Hasta el próximo salto hiperespacial, cuando el tiempo y el espacio lo permita. Soy Claudio Dante Barreto. Que la música siempre los acompañe, que el rock guíe su camino. Larga vida y prosperidad. Chao. Chao.
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4: ¿De qué misión está hablando? Usted no hizo nada.
5: Ah, no.

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2: Son las 8 de la noche con 33 minutos.
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